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frío se pudo sentir. 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

están? Hermosa mañana, ¿verdad? Como decía Franchella. ¿Contentos? Sí, contentos. Gracias a la selección argentina. ¡Ay, cómo hemos sufrido anoche, por favor! ¡Vamos, vamos, Argentina! Me juego que sale campeón, ¿eh? Pero un partido difícil, ¿eh?

¡Qué bárbaro! ¡Qué lindo! ¿Cómo juegan estos chicos? Estaban medio aplacados ayer, ¿eh? Los vimos medio tranqui. Quizás cansaditos, pobres, ¿eh? Pero bueno, nos dieron una alegría. Hermosa mañana, ¿eh?

Bueno, así comienza La Frecuencia de Tu Corazón. Mi nombre es Silvia, voy a estar junto a ustedes, con su compañía, la compañía de ustedes para hacer La Frecuencia de Tu Corazón, como usted decía, ¿eh?

mucha humedad, 7 grados está haciendo en la ciudad de Cañuelas, 11 va a ser la máxima de hoy. Mucha humedad, duele los huesos un montón hoy, el dolor de cabeza, no sé si me estoy por engripar, pero bueno, igual estamos acá, ¿eh? Bueno, vamos a saludar a nuestros queridos auspiciantes después que diga los teléfonos donde te podés comunicar, ¿eh? 422-090 es el fijo de la radio y el 22-26-40-96-81 es donde podés mandar mensajitos de texto o de WhatsApp. Vamos a bailar. Estamos transmitiendo desde Mitre 845 y por Facebook, por mi Facebook, ¿eh? Por mi muro, Silvia Viviano Atilio.

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Bueno, te lo hace Estela Banchero, ¿eh? Así que ayer me mandó un pancito hecho de harina de almendra, de linaza y no me acuerdo qué otro era, y con semillas. ¡Qué rico que está! Vive la vida con alegría. Así es, vive la vida con alegría. Vamos, chicos, a vivir cada momento de la vida, ¿eh? Por favor, sean felices. 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

0: mañana y 8 minutitos. Un beso grande a Elena Juan, que se comunicó temprano. A Juan Estefano también. Un beso enorme. Ahora voy a abrir el celular a ver qué onda.
1: 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Con los Palmaes.
0: La vida con alegría. Buen día para todos. Dicen que si no sufrimos no somos argentinos, pero se sigue. Iba a ir hoy, pero no quiero romper la cábala. Dice ahora esperando al amigo. Está en Viva Limpio Gañuelas, nuestro querido compañero Oscar López. El amigo estaba acostado ya, no sé qué hora va a ir a tomar mate.

el mundo arriba, vamos, vamos, ¿qué va a perderte? Hoy un día domingo, está feito, está feito, está, ha estado lloviznando hace un rato, me dijo el remisero, hace frío, sí está para quedarse en la camita, pero también hay que disfrutar lo que anoche, ay Dios, tremendo, lo de anoche, che. Impresionante fue. Ay Dios, que la pelota iba y no quería entrar, y que no quería entrar, y que no, hasta que bueno. Hemos rezado con mis sobrinas. Ay Dios, vamos a curarle el ojeo a la selección, vamos a curarle a Messi, vamos, vamos por el Dibu.

sol. Bueno, hoy te dejo un concurso re fácil, muy fácil. Buenos días, Silvia. Dice, vamos, Argentina. Acá dice la tarjetita virtual que me mandó Marta y Tomás. Y dice, ¿cómo andás? Siempre poniendo, ando por más domingo feo. Muchos cariños de Marta y Tomás, dice. Bueno, gracias. Un beso grande, chicos, ahí ustedes también. Han pasado lindo anoche. Ay, qué sufrimiento. Pero bueno, se llegó. Y después le va a ganar ahora a los ingleses y después vamos a salir ganadores, campeones. Vamos a jugar con Francia y vamos a ganar la cuarta. Lo decreto, así, lo decreto. Y así tiene que ser. Buen día, Silvia, dice, vamos a Argentina, nos dice Adriana Justi, ahí manda fotito de Messi, de qué, a ver la camiseta.

audio de Juanita, que ahora lo voy a escuchar. Juan de Estéfano mandando banderitas. Mi querida Fónica, dice Adriana Justi. Sí, no, no sabes cómo salían, viste, cuando sale la gente de la cancha, todos cansados, están tan cansados, le decía el periodista. No damos más, no damos más, no sé cómo resistimos.

había que ponerle onda a la vida. ¿Qué va a ser? Te quise poner siempre, por más que esté feo el domingo, vos le pones mucha onda, dice. Bueno, ahí sí, hay que ponerle. Hay que venir a la radio con energía positiva, ¿no? Tirar mala onda, Dios, que ya durante la semana escuchamos mala onda. Bueno, voy a poner el. Así ya empezamos a jugar por el premio de panadería San Blas y por el premio sorpresa. Bueno, vamos a poner el tema del concurso, que es muy fácil. Miren, bajamos un poquito los decibeles porque estamos allá arriba, ¿eh? No es para más, ¿eh? Qué lindo, ¿eh? A ver quién canta hoy. Muy fácil.

Vamos Argentina, buen día, dice Susana Bianchi. Vamos Argentina, Susana. ¿Cómo critican de otros países? Critican esos que hacen este streaming y esas cosas. Los que hacen YouTube. ¿Qué hacen? ¿Cómo tienen un nombre? ¿Verdad? Se me fue. Los influencers. Nos dan con un caño. Ay, me avergüenzo. Yo, si fuera argentino, me da vergüenza. No sé qué. Ya, si sos, no, vos no sabés lo que es ser argentino, querido. ¿Qué hablar?

Bueno, recuerden que hoy está la lotería familiar, que yo no sé si voy a ir porque estoy media. Voy a fallar, me parece, este domingo. En el centro de jubilados, o sea, a las 3 de la tarde, me duelen mucho los huesos, me duele acá la frente, me duele la cabeza, pero bueno. Hoy está feíto, encima está mojándose, tomando frío acá porque vine en remis y me quedo quieta acá sentadita. Pero no, hoy creo que voy a fallar. Hoy me parece que falló. A las 3 de la tarde está la lotería familiar en el centro de jubilados Tito Garavaglia, en la calle San Vicente, esquina Basavilbaso. Se pone lindo, vayan, hay premios en el cuaterno, bueno. Obvio, la lotería, la línea, se pone muy lindo, se llena de gente, hay cosas ricas, podés llevar el mate, y hay muchas cosas ricas para comer, ¿eh? Vienes y vas. Comenzamos esta linda mañana. Dice sí, mañana no. Con los Aloncitos. Vienes y vas, de corazón, vienes. Poné la radio bien fuerte, que escuche el vecino, que vamos, que se levanten, que hay que festejar hoy, ¿eh? Elena Juan ya acertó y ya la vamos a anotar.

La tenemos a Estela Banchero ahí, que dice: buen día, Silvia, te estoy escuchando a toda música. Sí, a toda música, Estela, porque tenemos que festejar, anoche sufrimos, pero hoy festejamos, nos relajamos y festejamos. Qué rico el pancito que hizo ayer, ya estuve hablando de tus panes.

fácil la que contesta. Liliana 883, Carlos 832, Marcelo 478, Estefanía 688, Jorge 220. Y dice, vamos Argentina. Y ahí hay unos muñequitos con corazoncitos y una meta baile nomás.

tenemos un mensajito en Facebook. Celina Donadío, ¿cómo andás, Celina? Buen día. Decía, bendecido día, Silvia. Dice, manda las banderitas, que no falten las banderitas. Norma Álvarez dice, buenos días, qué lindo es escucharte, Silvia, aquí trabajando en Márquez. Saludos a la comunidad de Cañuelas. Un tema de soledad dedicado a los oyentes, dice Norma. Bueno, ahí tenemos uno preparadito ya, Mirá qué temita, Tigre Viejo. La orquesta de Tango Bardo, qué bueno.

Mirá si no te dan ganas de bailarlo esto, mirá. Wow, tremendo. Y bueno, llega Soledad, mi propiedad privada. ¿Y qué lo pedía Norma Álvarez para todos los oyentes?

0: animarse a levantarse, que hoy estamos felices. Vamos.
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0: Oscar González desde Lobos. ¿Cómo andás, Oscar? Un saludo a la familia. Muy buen día para todos. Buen domingo, nos dice.
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0: 9 de la mañana, 36 minutitos del domingo, ya 12 de julio. Mitad de mes ya.

qué lindo. Soledad está contenta. Mira cómo gritaba. A ver qué dice acá. Hoy sorteo un premio de producto de Viva el Limpio Cañuela. Qué lindo. Gracias, Oscar. Bueno, vamos, que baile Oscar ahí con las escobas y los escobillones.

0: Bueno, muy bien, estaba atendiendo el teléfono, estaba atendiendo gente que vino a retirar el premio, así que un beso grande a Norma, o Norma 871, así la nombramos, porque tiene un apellido que no la sé pronunciar, porque tiene un montón de letras el apellido. Bueno, y pide un tema, dice La Llave, pero cantado por Jorge Rojas, y también un tema dedicado a la familia Gallardo, dice que le dedicaron un tema el domingo pasado, ¿eh? Así que Norma, ahí estamos, tenemos anotados los pedidos, ahora vamos a pasar los de Juanita también, que ya los pidió tempranito. Bueno, acá me perdí por qué tema iba, no me acuerdo si, porque como estuve charlando con la gente, si Piel Morena lo mandé o no, díganme del otro lado, a ver, el de Horacio Guaraní.
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0: Tenemos a Paula, la chica Bon, que está escuchando el programa del otro lado, y dice, buen día, sí, buen domingo, dice, buen domingo, Paula, ya vino la mami a retirar el premio. Bueno, ¿quién canta hoy? Bueno, pasamos un poquito más, a ver un cachito más. ¿Quién canta? Vamos a jugar por el premio de Panadería San Blas, el premio Sorpresa y el premio de Viva Limpio Cañuelas, que está en Vélez Sarsfield 45, ¿eh?

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1: Salió el sol, dice Oscar. Muy bien, Oscar, gracias. Me pareció a mí como un resplandor que entraba de ahí de la puerta. Qué lindo. Y daba, ¿no? Puede ser que estaba escuchando ETN a la mañana. Escucho, miro los domingos a la mañana. Y decía que a las 8 iba a salir el sol. Mirá qué hora salió. 10 menos 10. Muy bien, gracias.

Y acá nos dice Florencia Fardini, hola Silvia, acá te estamos escuchando, en un ratito te llama, beso. Claro, la mamá me va a llamar, quiso decir. Muy bien. Como toda mujer. ¿Quién canta? Muy buenos días, hermosa. Dice, no, no es Estela Raval. Creo, dijo, puso acá después. Besos y grande Argentina, dice.

lindo tema. Bueno, no sé si pasé a Horacio Guaraní. Lo paso de vuelta, porque no me acuerdo. Me perdí. A ver, para los amantes de Horacio Guaraní, Piel Morena. No sé, la verdad, no sé si lo... No es que estoy loca, chicos. Si lo repito es porque... Me puse a conversar con la gente que llama al 422-090 y gente que viene a retirar premios y no me pierdo el hilo del...

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qué lindo tema, he estado escuchándolo atentamente. Pero bueno, nos pedía Juanita el tema Paso Doble Te Quiero. A bailarlo, Juanita, ¿eh? Vamos. Los Pimpinelas en la frecuencia de tu corazón. Siendo las 10 de la mañana, 3 minutitos con 7 grados.

Bueno, este es el tema del concurso. Tenés que llamar al 422-090, mandar mensajito de texto de WhatsApp por Facebook también, ¿por qué no? Y nos decís quién canta hoy. Es muy fácil, ¿eh? Vamos a jugar por el premio de Panadería San Blas, por el premio Sorpresa y el premio de Viva Limpio Cañuelas de Belezarfiel 45.

Entonces seguimos con este tema de Sandro. Te propongo, dice Sandro, se lo vamos a dedicar a Dora, que se comunicó al 422-090.

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0: Bueno, ahí se comunicaba Héctor Méndez que se le entrecortaba, así que lo escuchaba a medias, ¿eh? Pero algo hemos hablado. Un tema de Sergio Denis para mí, dice, de mi ídolo, dice Adriana Justi. Ah, vamos a buscar, ya lo encontré, ¿eh? Ahí lo encontré, ya lo tengo programado, ¿eh? A ver, dice, buenos días, salió el poncho de los pobres, feliz día, hoy, bueno, la que canta es tal, dice Ramona 587 y 684 Mariano, abrazos, que tengas un hermoso día, dice. Bueno, ahí le avisé que había sacado el premio, dice, ahora lo vienen a buscar, dice, bueno.
1: ¿Saben dónde es? ¿No saben? Les voy a decir. ¿Quién de ustedes alguna vez se ha enamorado?
0: ¡Wow! Recibí un regalito recién, gracias Sonia. Me mandó unos sahumerios que miden como 60 centímetros. De rosas. Gracias.
1: A mí me dejaron.
0: Lo trajo Pedro, gracias Pedro, que trajo lo mandó Sonia que me traiga los sahumerios, pobre Pedro.
1: Me dijeron que era muy chiquito, que.
0: Mira Chayán.
1: Y ahora la estoy buscando. Porque quiero contarle las cositas que he aprendido.
0: Qué pícaro que es Chayanne.
1: Cuando la encuentre, le voy a contar lo que le dije. Gracias a esos momentos, que es a lo que voy. Momentos de alegría. Momentos difíciles o de tristeza. Es que se componen canciones como esta, que les voy a cantar ahora, que ustedes pusieron en el primer lugar y se las dedico. Se titula Lo dejaría todo.
0: Timazo, ¿eh?

Gracias, amigos, por esos aplausos.

0: todas ellas.
1: Bueno, muy bien, entonces ahí vamos, pasaba Chayanne, viene Bianco. Me perdonaría solo.

escuchado entonces a Diango, si la vieras con mis ojos, si la vieras con mis ojos. Vamos con un tema que nos pedían de Sergio Denis, para Adriana y para Carlos. Nada hará cambiar mi amor por ti, Sergio Denis. Está fresco, che, de rato se nubla, y hasta la puerta recién se nubla, se pone frío.

Bueno, muy bien, ahí pasaba entonces Sergio Denis, Nada hará cambiar mi amor por ti. Hermoso tema, precioso tema. Seguimos con más música. Se viene el horóscopo, se viene, voy a hablar del ojo turco, ese amuleto. Hay gente que me pidió, dice, habla del ojo turco. Dale. Así fue, ¿eh?

Ricardo Alegre, que dice: muy buenos días, Silvia, que tengas un hermoso domingo para ti y toda tu audiencia. ¡Feliz domingo! Dice: hola, Ricardo, ¿cómo andás?

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1: Bueno, tema del concurso, ¿quién canta hoy? Buenos días, Silvia y la frecuencia, escuchando la linda música. Puede ser un tema de los Alpes, gracias, dice Carlitos Gallardo y familia. Muy bien, ahora vamos a buscar, cómo no.

0: preguntaban que hablé por el ojo turco. Es un amuleto, ¿vieron? Que es un amuleto. Muchos lo hacen, lo tejen en pulseritas, en anillos, se usa mucho, ¿no? Es un amuleto tradicional de protección contra el mal de ojo y las energías negativas. El color azul, el más clásico, simboliza el buen karma, la verdad y la paz. Se cree que actúa como un escudo que absorbe y desvía la envidia y los malos deseos. Para explorar, a ver, dice más sobre el símbolo, a ver qué podemos buscar acá. Mecanismo de acción, dice: al tener forma de ojo, la creencia popular dicta que devuelve la mirada a quien te envía malas intenciones, bloqueando el impacto antes de que te afecte. Muy bien, mira. No sabía. Variante de tono, porque hay de distintos colores, ¿eh? El azul oscuro se enfoca en la protección clásica contra el mal de ojo, mientras que el azul claro o celeste se asocia con la calma emocional y la protección del cielo. A ver, señales de uso, a ver qué dice. Es muy común en accesorios y decoración. Según la tradición, si el amuleto se quiebra o se raya, significa que cumplió su propósito al absorber, una energía negativa fuerte y se debe reemplazar. Hay distintos colores, que es una variedad terrible. A ver. Ese es el tema del concurso, nos tienen que decir, no me tienen que decir, porque estoy sola. ¿Quién canta hoy?
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0: Dice que para activar y limpiar tu ojo turco azul y dotarlo de energía protectora, sigue este sencillo ritual que ahora lo vamos a leer. Dice: sumerge el amuleto en un recipiente con agua y sal marina por unas horas, o pásalo por el humo de un sahumerio, de salvia o incienso. A ver, para cargarlo, déjalo reposar toda la noche recibiendo la luz de la luna llena y las primeras horas del sol de la mañana siguiente. A ver, hay que intencionarlo también. Sosténelo entre tus manos, cerrá los ojos y visualiza una burbuja de luz rodeándolo mientras proyectas tu intención de protección. Para que funcione correctamente, la tradición señala que no debe dejar que otras personas lo toquen y debes colocarlo de frente a las personas o puertas para desviar las malas energías. Ah, mira.

algo de Marcelo Dupré, me piden desde Lobos, acá Oscar González, dice, qué buen tema, te lo iba a pedir, dice, ay, ¿cuál sería? Porque yo me fui a su mandadito acá, a media cuadra. Bueno, sí, me han mandado, me han llamado, me han dicho, qué buena música, te felicito por la música, bueno.

pasar a ver algún temito de, un temita de los Alpes. A ver este, ¿cuál es? Sí, nadie por nada. ¿Qué dice? Nadie amor, nadie. A ver cómo es. Ahí para Carlitos que lo pedía.

qué lindo tema, nadie, amor nadie, se llama el tema. Bueno, vamos a escuchar uno de Marcelo Dupré, para, se lo vamos a dedicar a Oscar González desde Lobos, que nos está escuchando. A ver este, vamos a ver este.

Bueno, muy bien, entonces ahí pasamos, hemos cumplido con Marcelo Dupré también, o sea, con Oscar González, dice, qué bueno, gracias, dice Oscar, mi mamá que dice, escuchando y viva Argentina, dice, muy bien. Ay, Dios, que ayer como hemos sufrido. Bueno, y vamos que se viene ya la media hora de las cumbias. Ahora estamos con los moros, baila gitana hermosa.

llega el horóscopo. Ay, Juan González, Oscar, no puedo pasar ese tema de esa cantante porque es el concurso. El domingo que viene te lo paso. ¿Sí? Para la señora que le gusta, ¿eh?

0: Aries, a ver, Aries, mentirosa. Dice, hoy es un día ideal para bajar un cambio, Aries. La luna te invita a disfrutar del hogar, de una buena charla o de esos momentos de desconexión que tanto necesitas para renovar tu energía vital. Mentirosa. Tauro, tu palabra va a tener un peso especial hoy, Tauro. Es un gran momento para dialogar, resolver alguna malentendido o simplemente conectar desde el corazón con la gente que querés. Una caminata al aire libre te va a hacer muy bien. Ay, le tengo que mandar un beso grande a mi vecina, ahí, Marta Martínez, que tenía un mensajito por acá. A ver, buen día, vecina bella, dice. Claro, sí, mi vecina, ¿cómo me va a decir? ¿Cómo andás, Marta? Hace, elabora con unas comidas muy ricas, Marta, ¿eh? Y vende, ¿eh? No que... Que fui a comer a lo de Marta, no. Está llegando un mensaje que ahora los voy a leer, pero quiero terminar con el horóscopo, chicos. A ver qué decía. Tauro, tus palabras va a tener un peso especial hoy. Es un gran momento para dialogar, resolver algún malentendido o simplemente conectar desde el corazón con la gente que querés. Una caminata al aire libre te va a hacer muy bien. Ay, de a rato se nubla. Ay, qué frío. No está para caminar, ¿eh? Mentirosa. Bueno, entre nomás. Un susto me hizo pegar. No lo escuché. Géminis, domingo de balances. Géminis, es un buen día para organizar tus prioridades y pensar en tus proyectos materiales para la semana que entra. Date un gusto simple, pero que te llene el alma. Te lo mereces. Veo un susto. Días cuando me decías. No, después te abro el micrófono. Después del. Días cuando me decías. Después que diga el horóscopo, porque después me pierdo. Voy acá y. A ver, Cáncer, ¿qué dice? Con la luna transitando por tu signo, tu sensibilidad y tu magnetismo están por las nubes. Déjate llevar por tu tremenda intuición y aprovecha el día para mimarte, escuchar tu música favorita y conectar con lo que te hace feliz. Bueno, vamos a ver, Leo, ¿qué dice Leo? A ver, las leoninas, aquí estamos, vamos a escuchar. Quiero que todos hagamos palmas. Hoy el cuerpo y la mente te piden un retiro espiritual, Leo, muy bien. No te exijas de más con compromisos sociales y preferí quedarte en la quietud de tu espacio. El silencio y la introspección van a ser tus mejores aliados, ¿viste? Hoy tenemos la lotería, pero hoy voy a fallar, chicos, voy a fallar. Lotería familiar en el centro de jubilados Tito Garavaglia a las 15 horas. En San Vicente, esquina Basavilbaso. No vuelvas más, nunca más. Virgo, los amigos y los afectos son los grandes protagonistas de tu domingo. Te va a hacer muy bien compartir un mate, una sobremesa larga o intercambiar ideas con personas que estimulan tu creatividad y te devuelven la sonrisa. ¿Sos vos ese? Ah, mira vos. Libra, aunque sea un día de descanso, tu cabeza ya está proyectando grandes metas. Libra, que Cintia, mira, visualiza lo que querés lograr en el plano profesional, pero no dejes que la ansiedad te robe el presente. Disfruta el domingo paso a paso. Que sin mi amor no eras feliz. Escorpio, hoy sentís una fuerte necesidad de expandir tus horizontes. Puede ser a través de una lectura profunda, una película que te deje pensando o una charla filosófica. Tu mente está lista para sintonizar en una frecuencia más alta. Sagitario, día de gran transformación interna. Es el momento perfecto para soltar amarras, perdonar viejos rencores y renovar tu fe. Si hay algo que te pesaba en la mochila, hoy es el día ideal para dejarlo ir con una sonrisa. 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
1: 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Mentirosa.
0: Capricornio, el foco de hoy está puesto en tus relaciones más cercanas. Capricornio, el intercambio con tu pareja, un amigo íntimo o un colega querido te va a traer mucha paz y claridad. Busca el equilibrio y déjate querer. A ver las acuarianas ahí que están esperando.
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0: pequeños detalles hacen la diferencia hoy. Sentirás una gran satisfacción al ordenar tu espacio o planificar tu rutina de bienestar para los próximos días. Escucha los mensajes de tu cuerpo y regálate un descanso reparador. Y relájate, sí. Piscis, y vamos con lo último de Piscis. El arte, el romance y la expresión te sonríen hoy, Piscis. Los astros encienden tu chispa creativa y tu sensibilidad. Es un domingo espectacular para crear, disfrutar de las cosas bellas de la vida y contagiar tu calidez a los demás. Tenemos un consejo cósmico para hoy. A ver, ¿qué dice? Domingo ideal para sintonizar con la calma, escuchar la intuición y dejar que las palabras fluyan desde el...

0: Hola Mariano Moreno, ¿cómo le va? ¿Cómo anda?
1: Bien.
0: ¿Bien?
1: Bien.
0: ¿Cómo está el día? Está frío, ¿no?
1: Está frío, pero el sol está luchando ahí.
0: Está, sale, pero de rato se nubla.
1: Está luchando.
0: Ay, oh, Dios, esperemos que...
1: Pero hay que aprovecharlo porque capaz que la tarde desaparece.
0: Sí, sí, hay que disfrutarlo, ¿eh? Vamos con el gallo azul, así bailamos con acá con Mariano.
1: Azul.
0: El gallo azul llega, ¿eh?

Amigos y amigas, este tema es de mi autoría con muchísimo cariño para todos ustedes. Se titula Esto pide baile, con la musicalización de mi amigo Javier Perazo de Agropa.

Este a de Sandro pasé ya, así que lo voy a dejar para el domingo que viene. Oscar, le estoy diciendo todo, no, pobre Oscar. No, Marcelo Duplese lo pasé. Pero bueno, estábamos hablando también, quería de Marta Serra Lima, ese, y para la señora. Pero estamos ya, nos vamos y queremos terminar allá arriba, bien, bien, bien con las cumbias, ¿sí?

mensajitos por acá. A ver, a ver. Bueno, Silvia, gracias por el horóscopo y la buena música que estamos escuchando. Qué partido más sufrido, dice Mirta y Gaby. Ahí sí, qué bárbaro. Chao, Silvia, hasta el próximo domingo. Saludos de Gaby y mío, dice Mirta. Bendiciones, bendiciones para ustedes también. Que tengan un lindo domingo. Cuídense, está fresco, ¿eh? ¿Podés pasar la cumbia de los trapos? Ahí vamos a buscarla. O en la... ¿Por qué? ¿Es así? ¿En serio? Me está cargando, Carmen. Buenas, buenas. No escuché quién cantaba, así que solo paso a saludarte. Besito. Voy a comer ravioles con albóndigas en los de las tías, dice Romina 147. Mirá, qué lindo. Está para la comida caliente, ¿eh?

que sí, es en serio. Yo pensé que me decía de los trapos porque vendé rejillas, todas esas cosas. Qué imaginación tengo. Ay, Oscar, a ver, a ver, a ver.

0: bien, qué temazo, ¿eh? 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

¿qué hora me voy? Mejor dicho, porque estoy sola. Esa costumbre de decir, nos vamos, estamos, no estamos. Bla, bla, bla. Bueno, a ver, ¿con cuál nos podemos ir? ¿Con cuál nos podemos ir? ¿Con el campanero? ¿No? Vamos con el campanero.

Y acá me dice, ya salió el remis. A ver, para ver. Ya salió tu remis, dice Adriana, muy bien. Y Oscar está ahí supervisando. Me dice, ¿dijiste lo de la lotería? Sí, hoy a las 15 horas. Yo hoy voy a fallar porque la verdad no me siento bien. Así que ando con muchos dolores de huesos. Y bueno, acá porque vine y vengo en remis y me vine y me senté. Allá tengo que andar vendiendo los cartones y me duele. No sé por qué me duele la rodilla hoy encima. Así que hoy fallo, ¿eh? Pero está así, a las 15 horas en San Vicente y vas a Bilbaso, en el centro de jubilados, Tito Garavaglia. Muy bien, me enteré por un pajarito, dice, ¿que no voy? Bueno, bueno, sí, ese pajarito que chumba que... Ay, gracias, gracias por acompañarme siempre, todos los domingos. El viernes no voy a estar porque mi hija me ha invitado, que está en la asunción de su del presidente del Partido Radical, así que no le puedo fallar, más allá que a mí la política no me gusta, pero bueno, hay que acompañar a los hijos, y alegrarse. Si ellos son felices, nosotros también vamos a ser felices, los padres somos felices. De lo que ellos, elijan, ¿no? Elijan en la vida, siempre y cuando sea por el buen camino, ¿no? Así que bueno, un beso grande. El domingo estamos acá, sí, voy a estar acá con ustedes. Estamos porque estoy con ustedes. Un beso grande, gracias, un beso grande. Bueno, a tomarse mucho té de tilo el miércoles, que está el partido de Argentina, por favor, a las 4 de la tarde. Bueno, un beso grande, besos, se los quiere, besitos.

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